0: gracias. Gracias a todos. Un beso de corazón para todos. Han sido muy amables conmigo.
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3: Aquí comenzamos Sabor Latino a través de la número 1 Latina Estéreo 100.9 FM. Latina Estéreo, no para, son 24 horas, la mejor compañía musical. Mis amigos, los saludamos con sabrosura. Me acompaña Mauricio Gómez y ¿quién les habla? Jairo Luis García, les decimos bienvenidos a Sabor Latino.
4: Muy buenas noches para todos. Gracias por permitirnos de acompañarlo a esta hora. 7 de la noche, 6 minutos. Recuerde, a través de nuestro WhatsApp 319-704-3625, envía sus saludos, ya sea escritos, ya sea en nota de voz, y también a través de nuestra línea 604-444-0109. Aquí comienza Sabor Latino.
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1: 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Latina Estéreo, no para, son 24 horas. La mejor compañía musical. Saludos para Jairo Luis y Mauricio.
2: La pareja del bullicio.
1: Saludos para Héctor Rendón allá en Cristo Rey, en sintonía y en la onda de la alegría. Y un saludo para mi buen amigo, para Toto, a quien conocimos allá en el Teatro Metropolitano, en ese gran homenaje a Willy Colón con la Filarmónica de Medellín. Un saludo para Toto y su familia, para Liliana y Juliana, siempre en sintonía y en la onda de la alegría con Latina Estéreo 100.9 FM.
3: Mi nombre es Dani Dávila, cantante de la Sonora Ponceña, y le quiero enviar un saludo a la gente de Latina Estéreo.

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3: Mis queridos congómanos y congómanas, llega nada más y nada menos que Mongo Santamaría, respetado en la percusión y el mundo del jazz. Aquí está, Descarga Negra.

0: 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Los que huyen, chao.
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3: Ajá, las 7:41 minutos, 7:41. El tiempo corre, el tiempo vuela. Un saludo para John Varela, por aquí está John Varela. Saludo para Patricia, para Juan David. Un saludo para Joanny Tavares en Villahermosa, donde se da la salsa más sabrosa y las mujeres más hermosas. David Villa, en sintonía siempre en la onda de la alegría. Cristian Otero en Popayán. El hombre siempre está en Popayán las 24 horas del día.
4: Conectado. Cristian Otero trabaja en el hospital de Popayán.
3: Sí.
4: Y mantiene a los pacientes, a los médicos, a todo el grupo ensalzados. De enfermeros y enfermeras ensalzados durante todos sus turnos.
3: Contaminándolos de salsa.
4: En sus cirugías, en las cirugías, entran a la cirugía y allá están ensalzados con la salsa de los 100.9, señor.
3: Ah. Vaya.
4: Para que vaya sabiendo.
3: Vaya, vaya.
4: Son oyentes consagrados. Oyentes consagrados.
3: Y contentos y felices.
4: Y felices, contentos y felices como las lombrices.
5: A toda la gente de Latino Estéreo, un abrazo a todos los DJs, Rubén Blades de Panamá. Y muchas gracias por la oportunidad que me dan de llegar a ustedes. Es una vida, al servicio de los que escuchan a la radio. Una felicitación de todo corazón, Rubén Blades, Consejo del Solano.

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2: A usted lo dejan participar en el concurso, Jairito.
1: Sí, claro.
2: ¿Va a participar?
1: Claro, sí, claro.
2: ¿Va a llevar pareja o va a conseguirla ya?
1: No, yo con la pareja.
2: ¿Con la pareja?
1: Sí, yo llevo a las mechas.
2: ¿Va a bailar usted, o mejor dice, este mayo usted va a bailar de lo lindo? Porque va a bailar allá en la Maratón Salsera.
1: Yo llevo a las mechas para tirar el
2: paso, los prohibidos.
1: El paso de la hoja.
2: El paso, la caída de la hoja, que es la que le gusta a usted.
1: Sí.
2: Bueno, seguimos. Seguimos, sabor latino.
1: Pero ¿cuál es el problema?
2: Es que yo lo he visto bailando este hombre.
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4: Latina Estéreo, no para, son 24 horas, la mejor compañía musical. Son las 8 y 8 minutos porque el tiempo corre y el tiempo vuela.
5: Oiga, una noche fresquita, ¿no? Ha hecho unos días calurosos,
4: pero
5: calurosos.
4: ¿Por qué se queja tanto, hermano?
5: ¿Por qué? No, no, no me estoy quejando, estoy diciendo. Porque si, o cuando llueve, entonces, ¿qué? ¿Por qué está lloviendo? Y cuando está en mucho calor, entonces, ¿qué? ¿Por qué está en mucho calor? ¡Qué rabia! Sí. Pero no, lo del calor es porque según las previsiones meteorológicas del IDEAM, por ejemplo, estamos con muchas probabilidades de que el fenómeno del Niño este año sea una cosa fuerte y que las lluvias se reduzcan de una manera increíble y además que los calores se intensifiquen en todo el territorio colombiano. Imagine cómo era en la costa, por ejemplo, o cómo era por allá en los llanos orientales o Puerto Berrío, unos calores fuertes, fuertes, fuertes, para que todos estemos preparados. Esto nos está anticipando lo que puede venir.
4: Gracias al Vax.
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1: Las 8, 20 minutos, 8 y 20, el tiempo corre y el tiempo vuela. Oiga bien esta invitación. 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
2: Cuidado, cuidado.
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2: Y saludamos a los oyentes que nos escriben a través del WhatsApp.
1: ¿Qué va a decir?
2: Que usted ya que este fin de semana va a bailar usted. Lo van a poder a bailar este fin de semana usted. De lo lindo. Yo no me lo voy a perder, hombre. Vea, saludemos a Jerry que está en la sintonía y le enviamos un saludo a Churro, a Guasón, a Paletero de parte de Jerry en el Guasón Móvil. Y un saludo también para Gladys que está en la sintonía. Por allá estuvo el viernes pasado, fue el viernes que usted estuvo por allá presentando.
1: No, el sábado.
2: El sábado.
1: En el
2: que estaba muy lindo.
1: Tributo a Willy Colón.
2: Que estaba usted muy lindo allá presentando.
1: Qué belleza, ¿no?
2: Presentando ese evento, y el tributo a Willy Colón. No me da cuenta que trombones por todas partes, no sé, como
1: unos 20 o 30 trombonistas.
2: Por eso, ¿no? Como,
1: eso fue una belleza.
2: Como unos camiones bajando por la línea.
1: Sí, señor.
2: Sí, señor. Bueno, allá un saludo para Gladys también, que allá estuvo, y un saludo también para Calasalsa. Calasalsa, que le manda un saludo a toda la chiquillada multicolor en toda el área metropolitana y que sigan disfrutando de la buena melodía.
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0: Póngale esa calidad, que suena eso como un cañón. ¿Listo? 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

0: Seguimos saludando a la gente de Salsera en sintonía y en la onda de la alegría. Un saludo para la gente allá en cabina, para Mauricio y Jairo Luis. Jairo Luis y Mauricio,
1: la pareja del bullicio.
0: Para Pocholo en Envigado, con reporte de sintonía, Pomponio, Tití, Rodrigo, Coraza, Ferney, Saulo, John Bola, Chocolate en la USA. Y para mi mamá, Adriana, en sintonía y en la onda de la alegría.
1: Vea, y un saludo también a todos en cabina. Nos manda, espere, este no es.
0: ¿Quién fue?
1: Espere. Vea. Hola Jairo y Abogánster, buenas noches. Alejandro Alzate, el paseador canino. Un abrazo, mi hermano. Saludo para el loco de la campana, el grillo salsero, John Varela. Oiga, John Varela sí se tiene que ir a tirar los prohibidos allá a 50-50, hay que decirle. John Varela, Alejo el Andariego y a Jamoneta. Y en la tienda roja, para Alex la gallina, la chepa, piña, el montañero, Lucho y el cabezón. Y en el cielo, a papá Juan Andrés Uribe, que nos hace mucha falta, pero es un legado hermoso de salsa y hermandad. Y vamos a recordarlo con Azúcar de Idiosincrasia Orquesta. Larga vida a la salsa, larga vida al sabor.

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2: Ocho de la noche, 45 minutos, 8:45 en Latina Stereo y en todo el territorio colombiano. Y seguimos saludando a los oyentes que nos escriben a través del WhatsApp al cero. Un saludo para Pomponio, Titi, Rodrigo Lea, La Chinga, Coraza, Ferney, Saulo, John Bola, Chocolate en los Estados Unidos, para mi madre Adriana y para solicitar un yatrico. Ya pusimos el tema, solo para el Pocholo que está ahí en la sintonía. Y también Juan Pablo Villa desde Girardota nos escucha y disfruta la salsa de los 100.9, que aquí no para.
3: Alfredo de la Fe con salsa y sabor, vaya.

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0: Las 8:51 minutos, 8:51. 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
4: Latina Estéreo que toca la salsa sabrosa. Un saludo para Gustavo Torres en la Florida, está siempre en sintonía y en la onda de la alegría. Y un saludo para Jairo Luis y Mauricio,
5: la pareja del bullicio,
4: de parte de Tao desde Orlando en la Florida. A todos los salseros de la 92, a los del son de la 92, para Niklas en Florencia, Freddy Ramírez y para toda la gente allá en Medallo, a todos los salseros, un abrazo, vaya, buenísimo. Por aquí para, oiga, el amigo suyo allá en Madrid, España, a esta hora siempre está en sintonía, ¿no?
6: Sí, calcule, Alex Parra, la hora.
4: Alex Velázquez, Alex, y sí. Mario Parra siempre están ahí.
6: Oiga, pues allá es la madrugada ya.
4: ¿Allá a la madrugada?
6: Sí, claro.
4: Ah, sí, señor.
6: Es muy tarde.
4: Esa gente está saludando.
6: O muy temprano, o se levanta. Madrugan.
4: Están trabajando a esta hora.
6: Madrugan a sintonizar los 100 puntos.
4: No, están trabajando a esta hora.
6: Ah, bueno, usted es el que sabe.
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0: ¿Qué es lo que quiere el negro?
1: El negro quiere seguir saludando a la gente, salsera en sintonía, siempre en la onda de la alegría. Cuando son las 9 y 18 minutos, 9 y 18. Oigan bien esta invitación para este sábado. 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
2: 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Vea, estarán programando Manu Rusi, Andrés Berrío y Villa. Y bueno, y tenga Jairito para que se entretenga, oiga.

Latina Estéreo, linda noche, del Callejón Sin Salida, sintonizado como siempre. Quisiera programar un tema, por favor. Tanto que fingimos con la orquesta Nácter. Un saludo a los tatuados, que la rebuena para todos, si no saben cómo es. Acá con los primos, el Tocineto y Pablo Emilio, sintonizado, bajándole el nivel al calor. Hey, un abrazo bien grande a Bogaster. Alan, la rebuena para todos, que le suban a eso, que eso no lo cobran.

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Arrollando con la sintonía con todo el sabor, vaya. 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

0: Las 9:41 minutos, 9:41. El tiempo corre y el tiempo vuela. Un saludo para el vigilante Salcero allá en el poblado. Siempre está en sintonía y en la onda de la alegría. Y un saludo para Jairo Luis y Mauricio,
1: la pareja del bullicio.
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1: Seguimos a través de la número 1 Latina de Estéreo 100.9 FM. Oiganme la invitación para mañana. Para mañana, después de las 8, con Mari Sánchez y Diego Andrés Aranda. Sentimiento Latino.
2: Gran especial.
1: Gran especial con todos los boleros en vinilo de Orlando Contreras, la voz romántica de Cuba. Orlando Contreras, con toda su música, sus canciones para enamorados. Y el mensaje al corazón.
2: Y seguimos aquí disfrutando de la buena salsa de los 100.9. A partir de las 10 de la noche escucharemos Latin and Soul, ¿cierto? Y bueno, nosotros ya los dejamos.
1: Nos vamos,
2: ¿qué, Jairito?
1: Vamos a dejarnos en la compañía de Orlando Hernández con todo el sabor, con toda la música para esta noche y la amanecida. Quienes les acompañamos, Jairo Luis García, les decimos muchísimas gracias por dejarnos llegar hasta su sitio preferido con la número 1 Latina de Estéreo, y despide Mauro Gómez.
2: Y este servidor también agradeciéndoles la compañía hasta esta hora. No se separe de la sintonía de los 100.9. Sigue Latinan Soul con Simón Restrepo, Manu Rusi y Diego Alejandro Gómez. Xingalín, Bugalú. Latin Soul, para que goce, para que disfrute. Y nosotros les decimos entonces que será

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Hola, ¿qué tal, amigos? Es para mí un honor estar celebrando mi 23 aniversario en este disco, acompañado nada menos que por una orquesta de 35 profesores, la cual yo bauticé como la Super Orquesta de Puerto Rico. Gracias a Professional Records y a su presidente, el señor Soto, que me dio la mano en una producción tan costosa como esta. Bueno, y como próximo número, un tema que cae como un oasis en el desierto en estos momentos de crisis, titulado ¿Cómo no creer en Dios?

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2: Miércoles por la noche, plena mitad de semana, y llega de nuevo Latina en Sobre, el espacio para escuchar música que nos saque un poco de esa rutina que llevamos en estos días. Y pues como siempre, con la mejor intención de compartir esos temas que de pronto no suenan mucho acá en la programación de Latina Stereo y que queremos dar a conocer. Con ese sabor funkero, soulero, en fin. Hoy no nos acompaña Manuela Rusi, estamos nada más Don Diego y yo.
3: Que pase ella mientras nosotros trabajamos, pero acá estamos cumpliendo la labor. Obviamente ella se merece su descanso y pasear y conocer otras partes y que traiga música también.
2: Pues nosotros estamos paseando aquí, pero con la melodía, que esa es la que nos lleva a todos lados, y más en este programa donde visitamos tantas sonoridades de tantos países diferentes. Estábamos escuchando para empezar a Bobby Valentín.
3: Un clásico.
2: En su primera etapa, cuando todavía tocaba trompeta el hombre, de eso de Rey del Bajo no había pero nada en ese momento. Estamos hablando de 1967, el tema Zip Zap.
3: De esa primera época, Simon, yo creo que es de donde podemos rescatar las grandes cosas de ese sonido de Latin and Soul por parte de Bobby Valentín, porque después ya se vino con toda la salsa, pero acá tenemos instrumentales, tenemos bugalú, tenemos soul y tenemos también, obviamente, esa salsa más tradicional. Obviamente, de esa primera época son tres álbumes que tiene así con ese sonido.
2: Como ese estilo, los primeros
3: Arrebatarnos,
2: sí. Bad Bread, que es este,
3: sí.
2: Best in Boogaloo es el otro.
3: Y el de la trompeta, el rojo.
2: Ah, pensé que se llamaba Best in Boogaloo. Bueno, no recuerdo cómo es que llama ese disco, pero bueno, sí, son varios álbumes los que hizo Bobby en aquella época que vamos a estar escuchando. Diego, continúa con tu selección, mostrarnos qué nos trajiste hoy para compartirnos. Yo sé que seguro habrá más de un tema bien interesante.
3: Simon, vamos a presentar acá a uno de esos artistas que siempre va a sonar en el bolero, en la programación habitual con diferentes orquestas, que estuvo también con esa gran orquesta de Rafael Cortijo, y es Rolando La Serie, el muchacho de la cachucha, como le conocen. Ya habíamos presentado algo de esa línea del bugalú acá, el Latin and Soul, que era Arriba.
2: Sí, de su etapa mexicana, donde tiene varios temas con ese sabor.
3: Con Los Aragón y con...
2: Bueno, y en aquel momento con... ¿Cómo es que llamaste el grupo? Los Chicken... O Chicken y sus Comandos.
3: Eso, sí, Chicken, sí, sí. Y sus Comandos.
2: Rara ese grupo.
3: Y acá los vamos a presentar con una versión de ese gran clásico del ciego maravilloso Arsenio Rodríguez, El Reloj de Pastora, pero en ritmo de bugalú y con todo el sabor que nos trae Rolando La Serie. Entonces ahí tienen para que disfruten.

0: Qué bozarrón ese de Rolando la serie, la verdad que es un tipo que canta impresionante, pues una de las voces cubanas, uff, de esa época dorada, pero que yo no lo he explorado mucho. Realmente me da mucho gusto poder conocer este tipo de grabaciones de Rolando, porque de pronto es uno de esos artistas que queda muy encasillado en Las 40, en Hola Soledad, y bueno, quizá en algún par de temas que grabara con Puente, con Cortijo, pero realmente hay todo un universo ahí detrás de ese artista. Digo, quiero que escuchemos ahora un músico que ya había estado acá en el programa, que es Johnny Zamot, ese conguero que desarrolló una carrera muy bacana en Nueva York, que se supo rodear de grandes productores, de grandes aliados. Tuvo como padrino a Charlie Palmieri, que también fue una ficha clave en algunos de sus discos para ese sello propio de él. 711 me parece que se llamaba el sello que hizo Zamot en aquellos días. Y quiero presentar un tema también de esa época para el sello Gema, que se titula Johnny's Feeling, muy por esta onda de lo que era la música de esa época del Boogaloo de finales de los 60s, pero lo disfruten. Johnny Zamot y Johnny's Feeling.
1: Que suene.

0: Ahí estaba Johnny's Feeling, el sentimiento de Johnny, de Johnny Samot.
1: Ese gran fundador también de Sociedad 76 que tuvimos la fortuna de ver por acá a su vocalista Freddy Concepción.
0: Uf, tuviste vos, tuvieron ustedes, yo no tuve esa dicha.
1: Sí.
0: Estaba muy peladito. Oíste, no sabías, pero Johnny Samot era también físico-culturista.
1: Bueno.
0: Como que estaba bien cuajo en esa época, de hecho.
1: Por eso ese álbum de Hulk.
0: Por eso ese álbum de Hulk, sí señor. Por ahí me contó una vez el Dandy, la vez que lo conocí, que hablé con él, que alguna vez en una fiesta en Nueva York, el hombre como que de lucido se puso a salir como en boxers, en pantaletas, decía él, o sea, como semidesnudo, a tocar así, y creo que fue el hazme reír de todo el mundo. Desde eso le decían Johnny Pantaleta Samot, dijo el Dandy.
1: Pero tremendo show. Imagínate la fiesta para ver a...
0: Para haber salido uno en bola
1: a tocar.
0: A tocar, ay, María. Bueno, Diego, de esos maravillosos años 60 que tanto nos gustan, vamos a traer algo de esta nueva época, de este siglo. Veo que te gusta pues mucho explorar esas corrientes también que hay hoy en día, y me parece, la verdad, un aporte bacanísimo al programa.
1: Simon, es que hay que rescatar siempre la música nueva y más que todo esa música que tiene tanta influencia latina, porque es que nuestra música es muy rica y no es gratuito que gente de otros países la retome. Por eso yo creo que hoy en día la gran cantidad de orquestas reconocidas o son de Europa o están directamente con sitio en Estados Unidos, que o sea, no es directamente Latinoamérica. Entonces sí es bien bonito encontrar este tipo de trabajos, este tipo de producciones, y siempre traerlos a colación para que la gente disfrute de algo nuevo y del sabor latino hecho en otros hemisferios. Esta vez traigo, Simon, a un proyecto, digámoslo así, no sé si unipersonal, eso que es lo que quisiera saber, se llama The Bongolian. Este proyecto nace de un alter ego de un personaje que se llama Nasser Bouzida, o Bouzida, no sé la pronunciación bien, no sé qué origen tenga tal vez este apellido, pero bueno, es un multiinstrumentista que básicamente lo que hace es entrar a su estudio, tocar diferentes instrumentos y de eso sacar como mezclas, y así básicamente es como nacen sus producciones. Tiene, ya explorando su canal de YouTube y pues sus plataformas, varias producciones, porque este man ha trabajado como básicamente como desde los 2000 con diferentes agrupaciones. Más que todo veo acá que son agrupaciones muy de la línea de el ska británico, como Laurel Aitken, que es un cubano pues que hizo una gran historia en el ska de ese lado del mundo, y también con Bad Manners, que es una gran banda que también nos ha visitado por acá en Medellín en el Altavoz, y también estuvo alguna vez en una presentación bien bien grande. Entonces bueno, sin más, vamos con The Bongolian, algo nuevo del 2020, y eso que se llama Mojito Time Baby.
0: Conozcámoslo.

0: Bongolian y Mojito Time Baby se llamaba el tema.
1: Si lo escucharon por acá, pues mirando como algo más de su reseña o de su presentación, creo que este man también toca el órgano y diferentes tipos de teclado, pues como el teclado Hammond, que es de un sonido muy característico.
0: Sí.
1: Entonces ahí también en esta grabación se puede escuchar así como ese vuelo de ese tipo de teclados extraños que también marcaron mucho ciertas épocas y ciertos géneros.
0: Diego, quiero volver ahora a la parte latinoamericana, justamente a un artista de Puerto Rico que tiene varios discos por ahí muy raritos, digamos. El hombre fue muy plenero, bombero, también tiene como que mucha música de carácter santero. Estoy hablando de Joe Papi, un conguero también que, pues sí, no fue muy conocido, pero digamos que dentro de su nicho tiene varias producciones, tiene como unos 4 o 5 discos. Hay uno en especial que es bien conocido y es en el que viene este disco, y es justamente el LP de Bugaluz que sacó él.
1: Bugaluz de Joe Papi.
0: Sí, señor. Y bueno, este disco queremos rescatar ese tema, Dance My Bugaluz, de Joe Papi.

0: De entre las voces femeninas, yo creo que hay una que destaca mucho en este mundo de Latin Soul.
1: Si no es la más, porque es la reina.
0: Es la reina de Latin Soul. La Lupe definitivamente es una voz única. Más allá de su tono, pues por su forma de interpretar, por su teatralidad, por ese manejo extraño del ritmo, de la métrica.
1: Y por su vida misma, porque...
0: Claro, el personaje detrás de la música también, tremendamente interesante.
1: Acá la traemos Simon, y este es uno de sus trabajos, creo yo, que más enfocados en este ritmo, aunque ella en cualquiera de los géneros quisiera, fuera bolero, fuera salsa, no sé, los diferentes experimentos que hizo también Tito Puente con ella, siempre su voz marcó mucho esta línea del soul. O sea, por eso creo yo que es la reina, porque más allá del género, del ritmo, la voz es el alma misma de la música. Entonces, creo que eso es lo que ha marcado mucho el apodo o el mote que le dieron a la Lupe. Y acá, este trabajo se llama Haciendo su propia cosa, aunque, mirando por acá, no es tan su propia cosa, porque está Mary Scheller y Harvey Avern en la producción. Los arreglos de Mary Scheller y la producción de Harvey Avern. Entonces, por eso creo yo que es de esos trabajos que más soul tiene, que son más sentidos, un poco más lentos.
0: Claro, incluso ahora que lo escuchábamos antes del programa, yo te mencionaba que...
1: Que era más como yendo hacia la balada.
0: Sí, para mí es un tema muy, muy baladoso, pero que pues obviamente está el sabor latino de la Lupe ahí.
1: Entonces, bueno, sin más, vamos con la reina que nos visita acá una vez más y nos va a seguir visitando en esto que se llama Once We Loved, o Se Acabó.
0: Siempre van a estar abiertas las puertas de Latin and Soul para la Lupe, la reina del Latin Soul.

0: Acá en Latin & Soul siempre estamos dispuestos a recibir nuevas propuestas y justamente abrimos los oídos a esta nueva recomendación que nos hace Mauricio Gómez, el abogánster de aquí de la Casa Salsera, que también sabemos que le gusta mucho este tipo de música y que ha rescatado muchos sonidos de nuestros tiempos. Y bueno, el hombre en estos días nos proponía este tema que lo escuchamos y lo consideramos tremendamente interesante, muy sabroso. Se trata de una orquesta, o bueno, más bien un conjunto de metales llamado Soul Rebels Brass Band, un grupo de Nueva Orleans, ese sitio que es
1: la cuna,
0: cuna del jazz y que ha sido tan importante para este género, pues se permite, digamos, tener este tipo de formatos tan extraños. En este caso es como un grupo de jóvenes, cada uno con un bronce diferente. Aquí hay hasta tubas incluso, y este tema que se llama Sabor Latino es el que vamos a presentar.

0: Para el que se lo pregunte, ese era el tema Sabor Latino.
1: The Soul Rebels. Parecen más raperos Simon. O sea, esa carátula de este trabajo parece como una crew ahí de rappers.
0: Sí, total. Los colores del disco, las poses, todo, las pintas. El disco se llama Poetry in Motion, Poesía en Movimiento, para quien desee buscarlo, es del año 2019.
1: Y suena bien sabroso, o sea, que los vientos, esa tuba haciendo ahí como la parte del bajo, es muy, muy, muy bacano este tema y en general el trabajo que han hecho ellos.
0: Diego, continuamos con la música y contanos qué sigue en esta noche.
1: Simon, volvamos a la parte clásica después de haber tenido algo más nuevo y vamos con Willy Rosario, Mr. Afinque, 102 años, ya nos ha visitado por acá en Latin and Soul, ya ha tenido sus especiales en los 100 años, o sea, se le ha corrido bastante a darle el homenaje en vida a este hombre de la salsa en Latina Stereo. Y esta vez vamos a recordarlo una vez más en esta época del Boogaloo y de las diferentes fusiones de los 60, con ese tema de ese disco verde tan buscado de Willy Rosario, esto que se llama Watusi Boogaloo. De ese disco también está ese tema tan sabroso con la voz de Alberto Santiago que se llama Viento en Popa, y acá también hace la intro.
0: Sí, Alberto, todo el disco lo canta él, realmente uno de los discos especiales, raros de Willy, porque pues primero está esa compañía vocal, pero también pensar que es un sello discográfico muy diferente, la propuesta musical es súper especial, realmente creo que es uno de los discos menos tradicionales de Willy, más creativos, vale mucho la pena explorar esta producción, buenísima.
1: Entonces sin más, ahí está Mr. Afinque, Watusi Boogaloo.

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2: Y después de Willy Rosario, queremos presentarles a otro músico que no es especialmente reconocido por este tipo de estética musical que manejamos en este programa, por este tipo de fusiones, sino más bien por el lado del mambo y el cha-cha-cha. Y estamos hablando de Alan Levy, Alfredito Levy o Alfredito Levy, como se le conoce mucho por estas tierras. Un músico realmente genial, genial, genial. Me gusta mucho la música de Alfredito. Tremendo sabor, tremendo disfrute el que se siente en la música de este señor. Tantos mambos, bueno, Chop Suey, Chinese Cha-Cha-Cha, en fin, Mr. Bones. Unos temas, pues, que sabemos que grabó en los 50s que nos gustan mucho. Pero el disco que les vamos a presentar es tristemente el final de su carrera. Fue ya, según entiendo, lo último que grabó Alfredito y fue para el sello Kotick de George Goldner. Fue el quien le dio esa última oportunidad de grabar y se despidió con un disco tremendo, Guajira with Boogaloo, uno de los primeros discos, entiendo, que salieron para el sello Kotick. Y de este LP vamos a escuchar Do It Good, Hazlo Bien.

0: Ahí estaba Do It Good, uno de los temas con los que finalizó su carrera el gran Alfredito Levy. Diego, veo que vas a presentar a un músico muy, muy especial, muy interesante, un tipo que tuvo una carrera que de pronto no es tan renombrada, pero que tuvo mucho que ver con mucha gente y muchos artistas que admiramos mucho.
1: Así es, Simon. Precisamente al hacer el ejercicio de la búsqueda musical para este programa me encuentro con Ricardo Marrero y con varias de su discografía, varios temas bien interesantes que ni siquiera entran dentro del espectro de la música latina, pero que son muy sabrosos. O sea, es un músico que se dio al trabajo de hacer como música a su gusto, muy experimental, con varias fusiones. Pero Ricardo Marrero realmente fue una pieza fundamental de varias producciones salseras. Entre esas, pues tenemos que estuvo con Rubén Blades haciendo algunos arreglos, con Fania All Stars también. Y de lo que más conocemos acá en Latina Stereo, es un gran clásico que es No Volveré, de ese álbum de Las Siete Potencias, Smoking. Ahí hizo parte y estuvo tocando el vibráfono, haciendo los arreglos en compañía de Luis Sánchez. Entonces acá tenemos a Ricardo Marrero en una de sus diferentes formaciones, porque tuvo varios proyectos como Ricardo Marrero and the Group, Ricardo Marrero and Time, Salsa Busters, The Boogers, y especialmente esta que es Richie and the PS 54 Schoolyard, que nos presenta esto que se llama Rosemary. Lo van a encontrar en plataformas como Mi Mambo. ¿Por qué? Porque cuando suben las cosas no tienen la responsabilidad de subirlas con el nombre que es muchas veces. Pero bueno, sin más, sin regaños, vamos a escuchar esta cosa bien sabrosa de Ricardo Marrero, Rosemary.
0: Que suene.

0: Ese era Ricardo Marrero en uno de esos grupos raros que hizo, Richie and the PS 54, Schoolyard, bueno, en fin, una cosa.
1: Creativo y experimental hasta para los nombres.
0: Con razón solo hicieron 2.45. Que
1: nadie iba a buscar eso por el nombre.
0: Que bueno, el otro 45 también es muy bueno, ¿no? Hay una versión de Listen to Louis, excelente ahí. De pronto algún día la podemos programar por acá también. Y seguramente que Ricardo Marrero volverá por estas tierras de Latin and Soul. Pero mientras tanto, pues sigamos escuchando otras cosas y quiero presentarles ahora a un grupo español, representantes de un género bien ajeno a lo que es nuestra cotidianidad, que es la rumba catalana. Estoy hablando de Los Amaya.
1: Ni tanto, Simon. Por ahí hay un gran clásico que tiene Celia Cruz con Tito Puente, que es Sabor Gitano, y eso es un palmeteo así. También tenemos a Gypsy Kings en las producciones en una producción que es Bamboleo de Fania All Stars. Entonces no es tan ajeno. Y de hecho, de esas raíces españolas también.
0: Claro, también hay una cercanía muy grande entre la música española y la latina. Pues obviamente es innegable que los españoles pues trajeron su cultura acá y que es mucho lo que han marcado, que también ha habido una retroalimentación cultural de parte nuestra hacia ellos. Entonces, pues lógico que en ambas partes es muy común que se apele a lo otro. Pues si recordamos, no sé, en los años 50, qué tan común fue esos mambos, o que fueran como de toreadores o gitanos, o que tuvieran ese sabor español por algún lado, que tuvieran algo de paso doble. Y lo mismo pues en la música tropical y en muchas otras formas musicales.
1: Pero esta vez es el caso contrario.
0: Esta vez es el caso contrario. Y justamente acá Los Amaya, Delfín y José, eran un par de hermanos, pues hacen esta versión de Bailadores, ese tema de Joe Cuba, que esperamos sea de su agrado. Algo diferente sonando acá en Latin and Soul. Bailadores de Los Amaya.
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2: Vamos llegando ya al final de Latina Soul, de esta edición número 17. Ya llevamos bastantes programas, o bueno, pocos a comparación de otros espacios de acá de Latina Stereo, pero pues para nosotros ha sido realmente
3: gratificante.
2: Muy gratificante.
3: Tanto traer este programa como el hecho de esforzarnos un poco por encontrar esa música nueva, de encontrar música nueva, aunque sea vieja, y disfrutarla y descansar un poco de los ritmos más tradicionales y traer acá esas diferentes fusiones. Nos hizo mucha falta hoy Manu, hombre.
2: Sí, claro, pero bueno, estaba hoy de viaje la parcera, entonces esperen la otra semana.
3: Y de una vez felicitarla, que cumple el martes antes del próximo programa, entonces ahí va a estar de cumpleaños.
2: Por supuesto. Y obviamente pues no sobra, no hay que quitarnos los méritos, ¿no? Recuerden que quienes estuvimos acá frente al micrófono fuimos Simón Restrepo
3: y Diego Alejandro Gómez Naranchuga.
2: Y es este man el que cierra el día de hoy con un tema muy bueno de uno de esos artistas que hizo música hasta para tirar para el techo y que es Joe Cuba.
3: Así es, Simón, veníamos de precisamente que lo versionaran los Amaya. Y acabamos con el original, con Joe Cuba. Nos va a visitar muchísimas veces acá. Y esta vez vamos a presentarles el álbum y el tema. Esto es My Man Speedy, del álbum My Man Speedy de Joe Cuba. Bien sabroso. Tiene ahí un interludio en la mitad, como rapeado sin saberlo.
2: Sí, eso... Se adelantaron 20 añitos estos manes al hip hop.
3: Muchas gracias por escuchar y por abrirnos el espacio en sus casas, en sus audífonos, en sus equipos de sonido, donde sea que nos escuchen. Recuerden que este programa inmediatamente se acabe queda colgado en el podcast y pueden visitar el resto de programas pasados, el resto de programas de Latina Stereo, los diferentes especiales que hemos presentado y quedan en compañía de un gran amigo, el Búho Salsero, con toda su programación que solamente él la sabía hacer.
2: Nos vemos el próximo miércoles a las 10 de la noche con Latina Soul.
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0: Hola, mi hermano. Aquí le saluda Freddy Concepción con la emisora Latino Estéreo para desearle a ustedes lo mejor y que Dios me los bendiga ahora, mañana y siempre. ¡Salsa!
1: Señor Concepción, ¿usted con quién empezó?
0: Yo empecé, honestamente, yo empecé de muy muchacho cantando en trío desde la edad de 10 años en Puerto Rico. Toqué con Tommy Livencia en Puerto Rico cuando muchacho, toqué con orquesta local en Puerto Rico, después me mudé para acá, para New York, empecé con Fernando Pizarro y después seguí con Leo Casino cuando Leo Casino tocaba su bajo. De ahí canté con Andy Hallow y entré con Sociedad 76 y después de ahí salí adelante grabando con la Orquesta Palenque de aquí de Colombia.
1: ¿Quién lo llevó a la Sociedad 76?
0: ¿Perdón?
1: ¿Quién lo llevó a la Sociedad 76?
0: No me llevó nadie. Sí, me fui a escuchar Mr. Samot, el señor Samot, al grupo que yo estaba tocando por aquel momento, se llamaba la Orquesta Latina. Y él me llamó para que yo decidiera de corista, pero resulté siendo su primer cantante. Muchas gracias por su atención y que Dios me los bendiga a todos.

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6:06 a.m. Buenos días, bienvenidos, saludos en esta mañana de jueves. Quienes madrugan a sus labores, quienes están ya desde muy, muy temprano trabajando y conectados con la buena salsa, con toda la música que tenemos a través de los 100.9 de Latina Estéreo. Saludo también a todos los que ya finalizan su jornada nocturna, que ya se van para la casita a descansar, a dormir, bien juiciosos. Y mientras llegan a casa, pues que obviamente, como siempre se los digo, se acompañen de lo mejor de la salsa, las mejores invitaciones, noticias de mucho interés a través de Notimúsica. Yo soy Mari Sánchez, feliz de acompañarles a todos ustedes. Buenos días, ya venimos con el pico y placa para el día de hoy.

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1: 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Momento de recordarles el pico y placa para el día de hoy, jueves. Recuerden que esta medida inició desde las 5 de la mañana y que va hasta las 8 de la noche. Para hoy corresponde a los números 5 y 9. Vehículos particulares, placas finalizadas en 5 y en 9. Y motos de 2 y 4 tiempos, placas que inician en 5 y en 9. Y para taxis, el día de hoy, 21 de mayo, corresponde el número 3, para taxis el número 3 y para vehículos particulares y motos de 2 y 4 tiempos, número 5 y número 9. Pico y placa para el día de hoy a través de Notimúsica.

Gózalo, disfrútalo, pendientes que ya venimos con información sobre cómo está la movilidad a esta hora de la mañana. 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
1: Latina Estéreo, solo lo mejor. 6:38 a.m. Seguimos acompañándoles a través de los 100.9. Continuamos con todos ustedes a esta hora. Información de interés sobre cómo van las vías, cómo está la movilidad. Así que mucha atención. Saludamos a León Suárez, agente de tránsito desde la Secretaría de Movilidad. León, buenos días.
2: Oyentes de Latina Estéreo, tengan muy buenos días. Les habla León Suárez, supervisor de la Secretaría de Movilidad de Medellín. Voy a contarles cómo está nuestra ciudad de movilidad a esta hora de la mañana. Por ahora nada hay que preocuparse, la ciudad está bien movida, bien tranquila, no hay problemas ni inconvenientes que generen congestiones en los corredores viales más importantes. Solo que a la altura del Parque Juanes en autopista norte, de norte a sur, tenemos un vehículo varado, ya la grúa va para el sitio a tratar de buscar un lugar donde orillarlo para que la vía retome su normalidad. Por ahora, si hay un poquito de congestión, utilizar el corredor de la avenida regional o paralela para venir de norte a sur. El resto está totalmente tranquilo. Recordemos pico y placa para hoy, 5 y 9 para particulares y motos, 3 para taxis. Recordemos salir con anticipación 5 o 10 minuticos para evitar el estrés de la prisa. Recordemos que uno de los factores que generan más riesgos es tener afán. Y recordar conducir de una manera acertada. Recordar que hay que tener dispositivos luminosos funcionando bien. Las direccionales, tener los espejos bien. Las luces traseras, las luces de stop, son necesarias para una conducción muy segura. Es importante indicar que vamos a girar, por eso debemos utilizar las direccionales, etc. Recordar que si conducimos concentrados, atendiendo las normas de tránsito, nos va mucho mejor. Para Latina Estéreo, el sonido de las palmeras, León Suárez.
1: Muchísimas gracias, León. Y es cierto, con precaución, con atención, concentración para el momento de conducir. 6:40 a.m. Y bueno, les tengo también por acá invitaciones, mucha atención a Antioquia, porque Suzuki llega a su municipio con su almacén móvil cargado de todo su portafolio de motocicletas. 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
1: 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Continuamos a través de Noti Música con información también para todos ustedes a esta hora. Pues en Cicla ya opera en ambas terminales de transporte terrestre de Medellín. La estación Terminal del Norte pues permitirá una conexión con Caribe de la estación del metro, buses alimentadores, rutas integradas y próximamente con el metro de la 80. En octubre de 2024 se recuperó por completo la estación Terminal del Sur, un punto clave para la conectividad y la movilidad ciudadana. La estación Terminal del Norte, ubicada sobre la carrera 65, entró en funcionamiento para fortalecer la conectividad y movilidad sostenible en el noroccidente de Medellín, beneficiando especialmente a las comunidades de Castilla, Robledo, Caribe y zonas aledañas. Dicha estación permite una conexión directa con Caribe del Metro, buses alimentadores, rutas integradas y próximamente con el proyecto Metro del 80, lo que favorece viajes intermodales más eficientes y sostenibles. Dicha apertura pues hace parte del fortalecimiento y recuperación del sistema. Desde 2024 se han puesto en funcionamiento 5 nuevos acopios de bicicletas: Terminal del Sur, La Playa, Soma, Casa de la Cultura Los Colores, Teatro Metropolitano y Terminal del Norte. Esto responde a una solicitud de los habitantes de las comunas de Robledo y 12 de Octubre y facilitará los desplazamientos de los usuarios entre las terminales, sectores residenciales, universidades, centros educativos, comerciales y de servicios. Adicional a esto, pues más del 72% de los acopios han sido intervenidos mediante recuperación y mantenimiento integral, que incluye la reparación estructural y metalmecánica, renovación de cableado y sistemas de energía, mejoramiento estético de pisos y actualización de la identidad visual. Se espera que al terminar el año, pues todas las estaciones estén en óptimas condiciones de funcionamiento, de acuerdo con el plan de recuperación integral. Ahí está, reafirmando ese compromiso con la movilidad limpia y sostenible en el territorio. 6:53 a.m. Seguimos por acá con recomendaciones, porque les cuento por acá que ya, mejor dicho, Elizabeth y Yaritza están súper felices porque muchas salseras han utilizado sus servicios y obviamente quedan muchísimo más contentas y más hermosas de lo que ya son. 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
3: 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Continuamos con todos ustedes a esta

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Comenzamos con Notimúsica, con información, con invitación. 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

después de esta super recomendación, pues aparte de lo dulce, seguimos con las cosas ricas, con la buena comida, porque llega Mercados Campesinos a más sectores de Medellín con tres nuevas tiendas móviles. 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Las oportunidades de comercialización para los productores rurales de Medellín siguen creciendo con la ampliación de los espacios para Mercados Campesinos, que ahora cuenta con tres nuevas tiendas móviles dispuestas para la administración distrital en las comunas 16, Belén y 14, El Poblado. El primer punto estará ubicado en la urbanización Parque de los Bernal, en el sector Loma de los Bernal, en Belén, y funcionará todos los martes. El segundo punto se habilitará en el conjunto residencial CITEM, en la Loma del Indio, del Poblado, y operará todos los miércoles. Y el tercero estará ubicado en la urbanización Tierra Grata, Bosque Santo, en el sector Las Palmas, también El Poblado, y funcionará todos los martes. La oferta incluirá hortalizas frescas, arepas, huevos y productos transformados lácteos, lo cual promueve el consumo local y fortalece los circuitos cortos de comercialización entre el campo y la ciudad. Los tres puntos tendrán un horario de atención de 7 de la mañana a 1 de la tarde. Las 580 personas de los corregimientos de Medellín que se benefician con Mercados Campesinos pues ofrecen sus productos en 20 parques y 15 tiendas móviles que tienen la estrategia como espacios de comercialización. Durante el primer trimestre de 2026, la iniciativa registró ventas por cerca de 3 mil millones de pesos, mientras que la meta para este año es superar los 12 mil millones, con el fin de consolidar a Mercados Campesinos como una estrategia clave para fortalecer la economía y el desarrollo rural de la ciudad. 7:23 minutos. Continuamos con todos ustedes, seguimos acompañándoles, haciendo buena salsa, buena música, la mejor compañía para todos. Ya venimos con el recomendado también de Benjamín Cuello, Lo que suena, suena en Medellín, a través de Notimúsica.

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0: Amigos y enemigos, ¿qué tal? 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
1: Mis queridos congómanos y congómanas, llega nada más y nada menos que Mongo Santamaría, respetado en la percusión y el mundo del jazz. Aquí está, Descarga Negra.

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1: Y llegamos a la parte final de Notimúsica, pero ojo, los espero porque a las 8 de la mañana en punto venimos con el gran especial de Sentimiento Latino para que ustedes no se lo pierdan. Todos esos boleros maravillosos de Orlando Contreras. 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Y bueno, llegamos a la parte final de Notimúsica. Como siempre, gracias por acompañarnos. La invitación para que sigan allí, ensalzados, en sintonía, en la onda de la alegría, y que pongan ese corazón lleno de amor, de recuerdos, de sentimiento, porque ya viene Sentimiento Latino.

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presentándole Sentimiento Latino a través de los 100.9. Buenos días, bienvenidos, gracias por conectarse con el romance, con el amor, con el sentimiento y con este gran especial como cada jueves a través de los 100.9 y latinaestereo.com desde este momento y hasta las 9 de la mañana. Hoy con todas esas buenas canciones, esa melodía, esa voz increíble del gran Orlando Contreras. La voz romántica de Cuba, como también se le conoció, quien precisamente mañana estará de cumpleaños de natalicio, Orlando González Soto, quien nació en Palma Soriano un 22 de mayo de 1930, se nos fue sin decir adiós aquí en Medellín, un 9 de febrero de 1994. Más conocido artísticamente como Orlando Contreras, fue un gran cantante cubano de boleros, especialmente los de despecho y que nos tocan el corazón, siendo llamado por sus fanáticos la voz romántica de Cuba. Así que póngase cómodo, sírvase su cafecito, su desayuno delicioso. Se dispone a escuchar estos boleros clásicos en lo que se convirtieron precisamente todas las canciones que nos dejó el gran maestro Orlando Contreras. Aquí vamos a escuchar un pedacito de una entrevista que se le estuvo haciendo al maestro Orlando Contreras. Luego venimos con otras dos buenas canciones, pero escuchemos antes esta pequeña entrevista. Les damos la bienvenida a Sentimiento Latino.

0: 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Ese saludo mío para los colombianos.
1: ¿Amigo de qué?
2: ¿Amigo de qué, Orlando?
3: Habría que cobrar. Esa era mi novia.
2: Vamos a hacerle llegar un mensaje con tus canciones desde que grabaste en Cuba. ¿Cuáles fueron las primeras canciones?
1: Pues esa misma que canté.
2: ¿Qué otra parte de esa?
0: Dolor de hombre. ¿También lo conoces? Sí,
2: claro.
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2: Desengañado.
0: O borracha. Con un puñado de oro. Mi copa vacía, acá.
2: Orlando Contreras, ¿cómo fue ese lanzamiento cuando te dieron la oportunidad por primera vez y grabar el primer larga duración?
0: Ese tiene más de 30 años. El LP, si todo el mundo le gusta y todo el mundo lo pide. Eso es lo que tengo que cantar siempre yo. Acá mismo. Besándome en la boca, me dijiste. Eso no es lindo.
2: Muy bien, muy bien. Todo el mundo está ayudando. ¿Me puedes recordar otra de esas canciones, así como en Un beso a la vida?
0: Pues se me tarda, me da mucho. Desengañado de bares y cantina. Esa es otra más. No son números míos.
2: ¿Cómo hace Orlando Contreras para escoger las canciones?
0: Bueno, con el sentimiento, el público mismo me ayuda. Miren, ahora mismo yo voy a trabajar aquí. Y yo no traigo repertorio. Entonces, yo me guío por el público. ¿Qué quiere? Esto y esto.
4: Bueno, mejor dicho, así nos cuenta el gran maestro cómo se guiaba para sus canciones. No tenía como un listado como tal, un repertorio definido, sino que iba complaciendo a sus seguidores, a sus fanáticos, a quienes asistían a sus conciertos. Y como se los dije al inicio, mejor dicho, todos sus boleros se convirtieron en clásicos. Siempre los hemos cantado, dedicado, los escuchamos y nos transportan el tiempo. Así que tendremos una hora de muy buena música, de canciones maravillosas, como por ejemplo las que vienen a continuación. Una de las que mencionaban precisamente el maestro Orlando Contreras en este pequeño fragmento de la entrevista, Yo estoy desengañado, lanzada originalmente en 1962 en el álbum y formato vinilo de 7 pulgadas titulado Amigo de Ken, bajo el sello Maite Records. La tendremos para todos ustedes en este gran especial. Luego disfrutaremos de otro de estos boleros muy famosos, interpretado también por Orlando Contreras, ¿Dónde tú irás? Fue compuesto originalmente por el puertorriqueño Rafael Hernández y se lanzó oficialmente en 1968 bajo el sello discográfico Disco, de Discos Fuentes. Así que aquí tenemos estas dos excelentes canciones. Ya venimos para seguir hablando de toda esa carrera musical maravillosa, de toda la nostalgia, de todos los éxitos y de cómo fueron sus primeros años o cómo fue sus inicios en la música del gran Orlando Contreras. Bienvenidos a este gran especial por los 100.9.

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1: Maravilloso momento de esta mañana por los 100.9 de Sentimiento Latino. 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Y continuamos con este gran especial de Sentimiento Latino a través de los 100.9, hoy hablando del maestro Orlando Contreras, quien se inició cantando en varios y diversos grupos musicales de La Habana, entre ellos el trío de Arti Valdés, para luego, en 1952 hasta 1956, pues actuar en la orquesta de Neno González. En esta orquesta alcanzó cierta popularidad hasta el punto de grabar un disco que salió exitoso. Al tiempo que trabajaba pues en la orquesta de Neno, también trabajaba en el conjunto Casino. Luego se convirtió en solista. Se quedó en Cuba durante los primeros años de la Revolución. En 1961 grabó más discos que lo ubicaron en los primeros lugares y por aquel entonces pues trabajó en el Ajibar al lado de Benny Moré, Fernando Álvarez y Orlando Vallejo. También trabajó en el conjunto Musicuba y en septiembre de 1965 se trasladó a los Estados Unidos. Uno de sus grandes éxitos, aparte de los que ya hemos escuchado, es Amarga Soledad, que vamos a disfrutar también a continuación. Luego, entre 1966 y 1970, actuó en un barco turístico portugués, al tiempo obviamente que seguía grabando. En la década de los años 70 grabó un disco de antología con Daniel Santos y realizó giras por América y España. Pues vamos entonces a disfrutar a continuación del siguiente tema musical, Amarga Soledad, de Orlando Contreras, que comenzó pues a difundirse ampliamente desde 1979. Éxitos hablamos, pues luego escucharemos el clásico bolero llamado Un Amigo Mío, interpretado también por este gran cubano Orlando Contreras, lanzada en 1973 para todos ustedes en Sentimiento Latino. Otras dos excelentes canciones hoy en este gran especial, Orlando Contreras, recordándolo por los 100.9.

8 de la mañana, 23 minutos, avanza la mañana. Disfrutamos de canciones maravillosas que nos acompañan a través de los 100.9. Llega por acá, Más Daño Me Hizo Tu Amor, Orlando Contreras. Una canción que fue lanzada entre 1957 y 1958, consolidándose también como otro de estos grandes clásicos en la inconfundible voz del cantante cubano Orlando Contreras, a través de los 100.9, este es Sentimiento Latino.

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1: La música original, eso es Latina Stereo, 8:31 minutos. Antes de comerciales escuchábamos Muerto en Vida, un tema de 1959 y que más tarde pues se popularizó en su álbum de estudio de Este es Contreras, publicado en 1962. Tema compuesto por Henry Lewis. Tenemos obviamente con la interpretación de la voz romántica de Cuba a través de Sentimiento Latino. Continuamos hablando de Orlando Contreras, quien finalmente se radicó en Medellín, donde en los años 70 él y Daniel Santos fueron proclamados como los jefes por los clientes de los bares y cantinas del centro de la ciudad. Allí realizó diferentes grabaciones con la orquesta de Fruco y sus Tesos. Entre los grandes éxitos que le hicieron famoso pues en Cuba y Latinoamérica merecen mención, entre otros, aparte de los que ya hemos disfrutado, En un beso en la vida, Sin egoísmo, Difícil, Amarga decepción, Por borracha, Por un puñado de oro, que es nuestro siguiente bolero, Donde tú irás, Mi corazonada, Muerto en vida, Dolor de hombre, Que murmuren, Un amigo mío, Amigo de qué, Yo estoy desengañado, Arráncame la vida, Egoísmo, Esta tu canción, Sé muy bien que vendrás, Corazón de madera, entre otros. Así que vamos a disfrutar de otras dos excelentes canciones de las que ya les acabé de mencionar. Llega Por un puñado de oro, lanzada oficialmente en 1988. Esta icónica canción forma parte de su álbum Este es Contreras, publicado en ese mismo año. Y luego disfrutaremos de un tema lanzado en 1950, aunque existen diferentes registros que sitúan su publicación alrededor de 1957, formando también parte de algunas recopilaciones clásicas como el álbum Boleros del Silencio. De allí también extraemos el tema Obsesión, de Orlando Contreras. Así que aquí está Por un puñado de oro, y más adelante Obsesión en Sentimiento Latino. Hoy, gran especial con la voz de Orlando Contreras.
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1: Y todas esas bellas canciones están a través de los 100.9. Recuerden que este especial y el de cada jueves lo pueden revivir, escuchar, compartir nuevamente a través de nuestro podcast. Podbean queda allí publicado para que ustedes lo disfruten. Si de pronto se perdieron alguna parte o alguna canción de este gran especial, o si quieren compartirlo nuevamente, pues allí va a estar en unos minutos publicado especial de Orlando Contreras. 8 de la mañana, 40 minutos. 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Y a las 8:41 minutos. Continuamos, llega por acá Mi Corazonada y Arráncame la Vida, otros dos grandes éxitos. Mi Corazonada, lanzada en 1961, fue grabada en Cuba, acompañada por el conjunto de Severino Ramos, y desde entonces pues, se ha convertido en un gran clásico de la música de bohemia y despecho. Y luego estaremos disfrutando del bolero Arráncame la Vida. La voz de Orlando Contreras, original del compositor mexicano Agustín Lara. Tiene pues como un año preciso, un año exacto de lanzamiento confirmado, pero se popularizó principalmente con sus álbumes recopilatorios de grandes éxitos publicados en 1988. Aquí está Orlando Contreras, este gran artista cubano que se radicó y que amó profundamente Medellín con los mejores boleros en Sentimiento Latino.

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1: Esas voces lindas que le cantan al amor, al sentimiento, esa voz linda y maravillosa de Orlando Contreras. Una hora de muy buenos boleros. Saludo a todos los que se van conectando, a todos los que van llegando a la sintonía, que se reportan y que van disfrutando cada una de estas buenas canciones. Su información. Mientras están en sus quehaceres, mientras están en sus labores, en casa, en su vehículo, donde quiera que ustedes se encuentren, pues que vayan disfrutando de este gran especial de Sentimiento Latino, hoy con el gran Orlando Contreras, a propósito de que mañana será el día de su natalicio, 22 de mayo del año 1930. Continuamos con otro de estos buenos clásicos que me encanta. Canción que celebra la intimidad y el romance con una letra que describe un rincón de amor bendecido por Dios. Les hablo del tema Un Nidito de Amor, que se consolidó como uno de los himnos del bolero internacional en su voz, uno de los boleros más románticos e icónicos del cantante cubano Orlando Contreras. Una de sus grabaciones destacadas en 1966 en el disco en formato de vinilo llamado Dos Lágrimas. Aquí está Un Nidito de Amor a través de los 100.9 y luego nos trasladamos de 1966 a 1980, donde disfrutamos de la famosa canción llamada Señor Por Qué, o a menudo recordada como Madre, interpretada también por Orlando Contreras a través de los 100.9. Este tema fue incluido como parte de su álbum titulado Yo Soy Un Barco a través de los 100.9. 8:50 minutos, ya venimos para despedir este gran especial de Sentimiento Latino hoy con Orlando Contreras.

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1: 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Orlando Contreras no solo le cantó al amor o al despecho, a la desilusión, sino también a su madre. Y a las madres que ya no están con nosotros. Vamos llegando ya a la parte final de este gran especial de Sentimiento Latino. Hoy con los mejores boleros en la voz del cubano Orlando Contreras. Y pues ya para finalizar tenemos que hablar de su fallecimiento. Quien se nos fue sin decir adiós aquí en Medellín, Colombia. Pues el destacado locutor cubano Eduardo Rosillo, en una gira acompañando y presentando a la Orquesta Aragón, visitó Colombia y le pidió a un conocido locutor colombiano que lo llevara a conocer a Orlando Contreras. Y tras muchos intentos de varios días no lo consiguieron. Siempre les decían que estaba en la finca o estaba durmiendo. Lo cierto es que una semana después se produjo la muerte del cantante. Preliminares dicen que la causa de su deceso pues se da después de padecer una larga y penosa enfermedad. Todavía se debate la causa real de su fallecimiento, la cual ha sido hasta

El anuncio de su muerte fue una sorpresa para todos, quienes nunca lograron explicar por qué murió el artista a tan temprana edad. Muchos hechos ocurridos antes y después de su deceso dieron lugar a múltiples teorías respecto a los verdaderos motivos y causas de su muerte. Han sido calificados por la gente que desconoce los pormenores del caso y de la vida personal del cantante como simples especulaciones infundadas. A las 9 de la mañana, Orlando Contreras fue cremado sin autorización y consentimiento de sus hijas y su compañera sentimental. Desde el momento en que su familia pues, se entera por medio de una emisora radial del deceso del artista Orlando Contreras, deciden a llamar inmediatamente a la ciudad de Medellín para informar de un posible asesinato, ya que el artista estaba en excelentes condiciones de salud en el tiempo previo en que tuvo contacto con su familia. Que bueno, es un misterio pues la verdadera causa de la muerte de este gran bolerista cubano que nos dejó muchísima música, grandes éxitos, grandes clásicos del bolero, conocido también como la voz romántica de Cuba. Y finalizamos con dos de otro de sus grandes éxitos que obviamente no podían faltar en este gran especial. Nos despedimos con un tema que fue lanzado en 1962 como parte de su álbum de larga duración, el EP titulado Este es Orlando Contreras, publicado por el sello discográfico Bonita, llamado Amigo de qué. Y luego cerraremos con broche de oro con la canción Un corazón de madera, lanzada originalmente a finales de la década de los 50 a través de los 100.9. El álbum Este es Contreras, publicado más exactamente en 1989. Así que los dejamos con estos dos grandes éxitos y la voz que para siempre vivirá en nuestra mente, en nuestros oídos y corazones, la de el gran cubano, el bolerista, esa voz romántica y maravillosa de Cuba, el gran Orlando González Soto, conocido como Orlando Contreras, a través de los 100.9 en este gran especial de Sentimiento Latino por los 100.9.

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3: Hola, hola, hoy nos place poder estar aquí en sintonía. La salud a su alcance convive más, como siempre, de la mano de las mejores noticias, los mejores avances de la medicina natural en salud. Hoy vamos a hablar acerca de uno de los temas más importantes y es la parte de movilidad. La parte de movilidad es clave en la vida de un ser humano, que uno no tenga que depender absolutamente de nada, de nadie. Yo sé que a esta hora del día hay personas que presentan artritis, artrosis, osteoporosis. Hay amas de casa que dicen, ve, Dianita, no aguanto el dolor en esas rodillas, no aguanto el dolor en la cintura, me duelen los hombros, me duele la cadera. Hay caballeros que están experimentando artritis, artrosis, dolor y cansancio en los pies. Hay una sustancia natural maravillosa y es el colágeno. Después de los 25 años dejamos de producir colágeno. O sea que cuanto más viejitos, más lo necesitamos. A mí me gusta mucho el colágeno porque es natural, desinflama las articulaciones, es excelente para artritis, artrosis, osteoporosis, mejora la apariencia de la piel, del cabello, de las uñas, de los huesos, de los dientes. Este colágeno viene con un espectacular sabor a uva. 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
5: Nueve de la mañana, 21 minutos, acompañándoles a través de los 100.9. Este es Canal Salsero, las canciones que ustedes eligen, que ustedes programan, las que ustedes quieren escuchar luego de ese gran especial de Sentimiento Latino, a través del 319-704-3625. También, pues, a través del 604-444-0109, nuestra línea salsera habilitada, disponible para todos ustedes. Buenos días para Sebastián y Sasa.
6: Ay, buenos días. Un saludo por aquí, toda la mesa de trabajo. Para mi hermano Carlos David y Sasa. Siempre en sintonía. Por favor, nos puede regalar el disco Hacha y Machete.
5: Claro.
6: Muchas gracias, que tengan un feliz día. Gracias.
5: Con muchísimo gusto. Solo lo mejor, sí señor, un abrazo. Hola Latina, buenos días.
7: Buen día Mari, ¿cómo estás?
5: Dianita, muy bien, ¿tú cómo estás?
7: Ah, muy bien, muchísimas gracias, encantada
5: bueno,
7: de escucharte.
5: Me alegra mucho, ¿qué vas a programar?
7: Es tan amable Mari, todo ha cambiado de Miki Cora y su orquesta Cábala.
5: ¿Todo ha cambiado?
7: Sí.
5: ¿De quién?
7: De Miki Cora.
5: Listo. Un abrazo, Dianita. Feliz día.
7: Lo mismo, Mari.
5: Que estés muy bien. 9:22 minutos. Esto es Canal Salsero. Bienvenidos a través de los 100.9.

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0: 9 de la mañana, 36 minutos. Continuamos acompañándoles a esta hora a través de los 100.9. Saludando con salsabrosura a todos los que van llegando a la sintonía, que se conectan y que disfrutan con nosotros. Y bueno, tenemos por acá invitados especiales a nuestra casa salsera, porque valga la redundancia, vienen con invitaciones muy, muy especiales para todos ustedes, como ya se lo hemos anunciado a través de los 100.9. Y es que nos trasladamos para mi tierra, nos vamos para el norte, más exactamente al Centro Comercial Puerta del Norte. Y bueno, está por acá acompañándonos Lina María Pérez. Ella es directora de mercadeo del Centro Comercial Puerta del Norte. Lina, buenos días, bienvenida a la Casa Salsera.
1: Hola Mari, buenos días, muy contenta de estar acá contigo y con Latina Estéreo y todos sus oyentes.
0: Bueno, nosotros felices de que estén con nosotros, acompañándonos. ¿Y cómo van todos los preparativos? Mejor dicho, estamos ya a modo Maratón Salsera. Ya este domingo nos esperan todos los salseros allí en Puerta del Norte para encontrarnos, bailar sin parar, además concursos, regalos, bonos regalos, maravilloso. ¿Cómo ha estado preparándose precisamente Puerta del Norte para recibir a todos los salseros?
1: Pues ya estamos ansiosos, con toda la expectativa, la emoción de recibirlos, ya con todo listo para este domingo 24 de mayo a una tarde-noche llena de energía, de música. 2 de la tarde vamos a estar iniciando el evento, ahí empezamos con ustedes que van a estar acompañándonos desde esa hora con todo el tema de vinilos. A las 3 de la tarde tenemos el concierto salsero, vamos a estar con Oscar Rivera y su grupo Cantor hasta las 4. Y a las 4 de la tarde ya empieza la maratón de salsa como tal, que se extenderá hasta las 7 de la noche. Ya tenemos muchas parejas inscritas, sí. Estamos en inscripciones, pueden acercarse a los puestos de información de Puerta del Norte, hacer esas inscripciones ahorita mismo.
0: Esto es muy importante, Lina, para que los salseros que estén escuchándonos, pues sepan, eso no aplica para bailarines profesionales, sino bailarines aficionados como tú, como yo, que nos encanta la salsa, que nos encanta movernos, que nos encanta bailar. ¿Cuál es como ese requisito fundamental para hacer parte de esta maratón? ¿Cómo se deben inscribir las personas?
1: Bueno, lo que tú acabas de decir es lo más importante, que les encante bailar, que les guste la salsa, que sean mayores de edad, que vivan en el norte de Antioquia, y ya con esas tres cositas pueden acercarse a los puestos de información del centro comercial y ahí les van a hacer su inscripción. Vamos a estar, como te digo, en esa maratón salsera premiando 3 puestos, primero, ajá, segundo y tercer lugar.
0: Sí, ¿cómo va a ser? ¿Con qué se van a premiar para que todos los salseros se emocionen y se animen mucho más de lo que ya están?
1: Ay, bueno, yo creo que se van a emocionar mucho más porque los premios están muy buenos. Vamos a entregar bonos regalo Puerta del Norte. El sí. primer lugar se va a llevar 1.000.000 de pesos.
0: ¿Un millón de pesos? Sí. Ay, qué dicha.
1: Para que se compre lo que quiera, que lo disfrute. El segundo lugar, 500.000 pesos. Ajá. Y el tercer lugar, 300.000 pesos, todo en bonos regalo Puerta del Norte. Igual, Mari, ningún participante se va a ir con las manos vacías. Lo más importante es que puedan estar compartiendo en familia, con amigos, que pasen un rato muy delicioso en Puerta del Norte.
0: Bueno, además tenemos también una alianza con la Academia de Baile Timbalé. Ellos también se van a unir para estar allí pendientes, para poner esos retos de baile y también para premiar no solamente a los 3 lugares, sino a las parejas que se inscriban.
1: Así es, vamos a tener toda la energía salsera de Timbalé. Timbalé va a estar con una exhibición de baile incluso, va a haber una sorpresa muy bonita por parte de la academia y va a estar también liderando la maratón. Entonces, uh-huh, no importa si no sabes bailar mucho, si no te sabes muchos
0: pasos. Allá aprendemos.
1: Esa es la idea, pasar un rato agradable y va a haber ese líder que va a estar todo el tiempo ahí acompañando, guiando, dando un instructivo, mostrando unos pasos sencillos, uh-huh, generando unos retos muy fáciles que cualquier persona va a poder cumplir. Entonces, no van a estar solos imaginando qué hacer, sino que va a haber siempre ese líder y ese bailarín de Timbalé mostrando, acompañando, explicando. Entonces va a ser una jornada muy chévere.
0: Bueno, ¿por qué le nació? ¿Qué fue lo que incitó también a todas las personas que hacen parte del Centro Comercial Puerta del Norte? El primer centro comercial del norte, yo me acuerdo cuando inició, pues yo que soy del norte, que vivo en el norte, cuando inició, que mejor dicho, todos los de Cabañas, Obrero, La Florida, llegábamos precisamente a Yaniquí a disfrutar de ese supercentro comercial. Ahora ya con estas dos plantas, se puede decir así, con esas dos sedes que tenemos allí en Puerta del Norte, ¿de dónde nace como la idea de, bueno, hagamos un evento de salsa?
1: Ok, bueno, y ya que dices eso, justamente este año vamos a cumplir 20 años de haber llegado a esta comunidad tan bonita del norte, que se ha convertido en una familia cada vez más grande.
0: Así es.
1: Y justamente ese cariño por la comunidad es lo que nos hace pensar en generar experiencias que todos disfrutemos.
0: Así
1: es. Más allá de lo comercial, que por supuesto por nuestra razón de ser es muy importante, nuestra intención es que se generen experiencias agradables, divertidas, que se puedan sentir en familia, con amigos, como en casa. Y el baile es una de esas expresiones artísticas que te permite gozar, compartir con tu gente. Sí. Exacto, liberarte, expresarte de otra manera. Entonces, qué mejor que una buena maratón que te permita tener muchas horas de diversión, porque igual si no vas a estar en la maratón, pues vayan con sus amigos, con su familia, con su grupo de gente, que va a haber una tarde muy divertida y pueden disfrutar del concierto, de los cantantes, de los bailarines. ¿Cierto? Es también algo muy divertido poder ver, y te contagias como de esa energía del que está bailando.
0: Bueno, ¿dónde va a ser? ¿En qué etapa? ¿En qué plazoleta? Como para que las personas ya se vayan ubicando. Y bueno, sabemos que vamos a llegar allá a las 2 de la tarde. Nos vamos a ubicar, no sé, en la etapa 1, en la etapa 2, en la entrada principal. ¿Dónde va a estar ubicado o dónde va a ser la Maratón Salsera?
1: Claro que sí. El centro comercial tiene Torre 1, Torre 2. Sí. El evento va a ser en la Torre 2, en la Rotonda, que es el lugar como central para los eventos, muy cerca a la zona de comidas, justamente de la Torre 2.
0: De la Torre 2,
1: recuerden que a Puerta del Norte se puede llegar de manera muy fácil por cualquier medio de transporte. En metro, la estación Niquía te deja prácticamente dentro del centro comercial.
0: Sí.
1: Muchas rutas de buses, colectivos. Si vas en tu carro, tenemos 1,500 celdas de parqueadero gratuito.
0: Ajá.
1: Sí, gratuito. Si estás muy cerca, caminando fácilmente también puedes ingresar. Entonces, allá los esperamos.
0: Bueno, una super invitación para todos ustedes, los que les encanta la salsa, los que les encanta bailar. Dina, que seas tú misma quien extienda esa invitación a todos los salseros que nos están escuchando. Pues yo voy a estar también allá representando el norte y representando Latina Estéreo, presentando y acompañándoles a todos ustedes. Como tú lo decías, desde las 2 de la tarde estará la salsa de Latina Estéreo desde el vinilo, que tanto amamos y que, como puedes ver acá, nuestra casa salsera también es como nuestra razón de ser. Desde las 3 de la tarde estará la salsa en vivo de Oscar Rivera y su grupo cantor. Y a las 4 vamos a dar inicio a esta gran maratón salsera. Mejor dicho, los que más duren bailando, esos son los que van a ganar. Así que se preparen, extiende esta invitación, por favor.
1: Exacto, y eso que dijiste tan importante. No es el que mejor baile, no es el que más pasos se sepa, no es necesario nada de eso. Simplemente es tener una buena energía y estar toda la jornada haciendo esa maratón, y el que las aguante, pues bueno, será premiado. Estoy acá encantada con toda esta energía de esta emisora, de estos espacios tan bonitos. Qué rico, Mari, que tú vas a estar allá acompañándonos y trayendo toda esa energía bonita de Latina y tuya. Y los esperamos entonces. 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Entonces vayan hoy mismo a hacer su inscripción en el puesto de información del centro comercial. Tenemos 3 puestos de información, uno en Torre 1, otro en Torre 2, otro en el segundo piso. Entonces inscríbanse ya. Vamos a estar igual llamándolos posteriormente para darles más detalles, recomendaciones, que se puedan sentir muy tranquilos y disfrutar de esta jornada.
0: Bueno, y recordemos también redes sociales, página web, para que todas las personas estén mucho más conectadas de toda la programación que tiene para la familia Puerta del Norte.
1: Claro que sí, allá está toda la información detallada, www.puertadelnorte.com y @puertadelnortecc en Facebook y en Instagram.
0: Dina, muchísimas gracias, y bueno, esta es tu casa salsera.
1: Gracias a ti, Mari, gracias a Latina.
0: Y bueno, los esperamos a todos ustedes este domingo 24 de mayo desde las 2 de la tarde en la gran maratón salsera del Centro Comercial Puerta del Norte. Nos unimos, el Centro Comercial Puerta del Norte, por supuesto la Academia de Baile Tímbale y obviamente la Casa Salsera Latina Estéreo, así que allá los esperamos.
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0: 9:51, seguimos acompañándoles a todos ustedes. ¿Qué quieren escuchar? ¿Qué quieren programar? Ustedes son quienes eligen la orquesta, la canción, el artista. 319-704-3625. Saludo para Alejo Cardona. Hola, Alejo.
1: Un abrazo muy grande, Mari. Linda, preciosa. Saludos allá en cabina. Vámonos con Conjunto Constanza. Vámonos con Confianza. Un abrazo. Club Latino Medellín, con Acabados Alejo, goza, Latina Stereo, lo mejor de lo mejor.
0: Un abrazo, Alejo, gracias por estar ahí en sintonía, en la onda de la alegría. 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Saludo para Kate también, Caterine por acá en sintonía.
2: Buenos días, Mari, ¿cómo estás? Feliz y bendecido día.
0: Amén.
2: Quisiera escuchar Tú No Me Quieres, y mi esposo quiere escuchar Salud, Dinero y Amor. Que tengan un feliz día.
0: Con muchísimo gusto, un abrazo. Gracias por estar ahí en sintonía. Vea qué lindo es estar en sintonía, estar ensalzados, en pareja, con los amigos, disfrutando de toda la programación que ustedes quieren escuchar hasta las 11 de la mañana en Canal Salsero.

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6: 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Ojo pues que nos vamos para el norte, porque si lo suyo es el baile, escoja muy bien su pareja y participe.

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0: 10 de la mañana, 16 minutos, 10:16. Ustedes siguen por acá programando salsa. Saludo para Jonathan el Grillo.
1: Buenos días, Mari. Grillo Salsa reportando sintonía desde el barrio Colón. Un saludo, salsero, a ustedes en cabina. Y si me podías complacer con esta excelente versión del Sexteto Miramar, Se Chorreado. Muchas gracias, Mari. Que tengas un excelente día. Dios te bendiga.
0: Un abrazo, amén, a ti también. Gracias por estar ahí en sintonía. 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Ustedes siguen conectándose, ustedes siguen reportando sintonía, del WhatsApp y a través de nuestra línea salsera 319-704-3625 y 604-444-0109. Hola, Juan.
2: Mari, buenos días. Hola. Juan Acevedo en San Cristóbal para programar la selecta de Rafi Levy, Lamento Rumbero. Muchas gracias, Mari, feliz día.
0: Un abrazo, feliz día para ti también. Gracias por estar allí conectado. Hola, Latina, buenos días.
3: Mari, hola, buenos días.
0: Hola, Pachanga, ¿cómo estás?
3: Pues bien y mejorando, gloria a Dios.
0: Qué bueno, ¿qué vas a programar?
3: Mari, primero que todo, voy a mandarle un saludo de cumpleaños a mi amigo Gambeo, que está de cumpleaños, que cumpla mil hasta el año 5000, y lo celebre con velitas, botellitas y bastantes tortas o lo que él quiera. O sea, la buena para el hombre en su cumpleaños. Y por favor, me pones El Hombre Increíble. Y un saludo a todos los integrantes de la charanga de Pachanga, que no falte.
0: Listo, Pachanga, con muchísimo gusto. Conectados como siempre con la salsa de los 100.9.

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3: Hola, hola, hoy estamos felices en vivo, en directo, aquí en esta prestigiosa emisora en Latina Estéreo. Hoy entregando salud y calidad de vida. Yo sé que por décadas hombres y mujeres hemos buscado como esa fórmula natural que a nosotros nos permita rejuvenecer, tener esa piel de terciopelo, esa piel suavecita, esa piel de bebé, un cabello más largo, más bonito, más brillante, que no nos duelan las articulaciones. Yo me pregunto, ¿a usted le gusta sentir dolor? ¿Cierto que no? A nadie nos gusta que nada nos duela, que nada nos quite calidad de vida. La parte de movilidad es clave en la vida de un ser humano. Yo sé que hasta ahora hay muchos oyentes que escuchan Latina Estéreo y que tienen artritis, artrosis, osteoporosis, dolores para caminar. Vean, los años van pasando y con ellos las enfermedades van llegando. Aparece muchas veces que el dolor en la rodilla, que el dolor en la cadera, que el dolor en los hombros, que el dolor en la cintura. Y vea, para nadie es un secreto que uno tiene que envejecer, pero hay que envejecer con dignidad, con calidad, donde no nos duela absolutamente nada, donde usted tenga ánimos de vivir y gozar la vida. 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
2: A gozar con mucha salsa, con salsa nada más, a través de los 100.9. 10:35 minutos. 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Saludo para Freddy Lopera. Hola Freddy.
3: Hola Mari, buenos días, Dios te bendiga. Freddy Lopera reportando sintonía fiel desde el barrio Caribe. Saludo muy especial para ti y todos los de la emisora. Para los tatuados, Cala Salsa, Camilo Turca, John Varela y todos los que me conocen. Mari, ¿me va a hacer un favor? ¿Me va a regalar un temita? La Pantera Rosa. Dios te bendiga. Feliz día, gracias.

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3: A gozar con mucha salsa, con salsa nada más. Pendientes que ya vengo con los cumpleañeros. 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Saludo para Johan Holguín, hola.
4: Mari, muy buenos días, que Dios te bendiga, con Johan desde La Milagrosa. Mari, excelente, excelente, es especial. Sin palabras. Para un temita de Oscar de León, mis hijos, muchas gracias, feliz día.
3: Con muchísimo gusto, feliz día, 10 de la mañana, 44 minutos. Ya venimos entonces con los cumpleañeros a través de los 100.9.

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1: Ustedes no son invitados, ustedes están con

Felicidades, muchas, muchas felicidades a los cumpleañeros, a quienes nacieron un día como hoy, que están de celebración y de festejo. Un abrazo muy, muy grande, muy especial para Luz Enid Ocampo. Está hoy de cumpleaños, de celebración. La felicitan su esposo Fitter, su hija Juanita, que la aman con el alma, con la vida, con el corazón, de parte de toda su familia, de todo el ensamble creativo de Latina Estéreo, que los cumpla muy, muy feliz, que hoy la consientan bastante. Y a su esposo Fitter, que la ama tanto, le dedica a la reina del Gran Combo. Así que para Lucenit, un abrazo muy especial. Que sean muchos, muchos años más de salud, de vida, de felicidad, de cosas bonitas y de mucha, mucha salsa con los 100.9.

Ah, también está hoy de celebración y de festejo un gran amigo y colega de radio, el señor locutor de Radio 1, está de cumpleaños, él también muy salsero, presentando a Vallenato, por también amando la salsa. El señor Sergio Checho, más conocido como Checho, está de cumpleaños hoy. Que los cumplan muy, muy feliz. Él hace mucho tiempo me había pedido un sal saludo. Ahí tiene, pues. Pues el saludo de cumpleaños a través de los 100.9 para Checho. Que cumpla muchos, muchos años más. Llenos de salud, de felicidad y de cosas muy.

0: Un abrazo, también está de cumpleaños hoy Víctor Gambeo, de parte de Vicky True, que él sabe que lo quieren muchísimo, que el Señor lo bendiga con mucha salud, mucha prosperidad.
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0: De parte de su hermana Vicky True, para Víctor Gambeo.
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0: Y Vicky True también saluda a el Guineo. Allí en Barcelona, que Dios lo bendiga. El Guineo en Barcelona, de parte de Vicky True, feliz cumpleaños también. Hasta Barcelona, un abrazo muy especial.

0: Felicidades, muchas felicidades a todos los cumpleaños.
1: Ustedes no son invitados, ustedes están coleados. Ustedes están coleados. No, papá, están coleados, sáquense para la vida, niño, están coleados. Hay un poco de coleados. Son coleados, son coleados. ¡Feliz cumpleaños!
0: Mical también felicita a Gambeo. Igualmente Maru la trasnochadora. También le decía un muy, muy feliz cumpleaños a Gambeo.

Desde San Antonio de Pereira, Alejandro Ateortúa está hoy de cumpleaños. Un abrazo. Que sean muchos, muchos años más de salud, de vida, de felicidad también. Martica Loaiza igualmente felicita a Gambeo, también en el día de su cumpleaños.

0: Loco de la campana, igualmente felicita a Víctor Gambeo. Alex Cruz también felicita a Víctor Gambeo. Saludos también de parte de Mónica Vega desde Nueva York. La activa también de cumpleaños. Me escribe por acá Andrés, la activa de cumpleaños. Coqui también está hoy de celebración. 51 años de vida, que sean muchos años más, Coqui. Por acá dice, hola, hoy quiero felicitar a Juan Esteban, mi compañero de vida, por su cumpleaños. Que lo amo, de parte de su compañera de vida, Mari. Un abrazo especial para Juan Esteban, muchas felicidades.
1: Ustedes no son invitados, ustedes están coleados.
0: Walter Arenas el Zurdo dice, feliz cumpleaños para mi cuñado, John Jairo Yepes, en el barrio Bello, ahí en Las Cabañas, de parte de Walter Arenas, en el 12 de octubre. Saludo también por acá, dice, feliz cumpleaños para mi hijo Kevin Santiago en Itagüí, bendiciones para él, de parte de su papá Julio César Ángel. Les cumpla muy, muy

Saludo por acá, Oscar Valencia dice, para mi hija Laura Valencia. Un abrazo para ella, Laura Valencia también. Y para todos los que nacieron un día como hoy. Que están de celebración, de festejo. Por supuesto, a través de los 100.9. Muchas, muchas, muchas felicidades a todos los que nacieron un día como hoy, que están de celebración. Y bueno, para que sigan celebrando la vida, recuerden la invitación que tenemos para 50-50 este sábado 23 de mayo, con clásicos de la salsa desde el vinilo ahí en el patio de 50-50.

0: Allí a 50-50.
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0: De esta manera finalizamos Canal Salsero. Ustedes, gracias por acompañarnos, por estar ahí ensalzados, en sintonía, en la onda de la alegría. Sigan con toda nuestra programación musical a cargo de el Godzilla de la Salsa, Alejo Arcila. Yo soy Mari Sánchez, feliz de acompañarles a todos y les deseo un día maravilloso en compañía de los 100.9. Chao.
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2: Hola, hola, hoy nos place poder estar aquí en sintonía. La salud a su alcance convive más, como siempre, de la mano de las mejores noticias, los mejores avances de la medicina natural en salud. Hoy vamos a hablar acerca de uno de los temas más importantes, y es la parte de movilidad. La parte de movilidad es clave en la vida de un ser humano, que uno no tenga que depender absolutamente de nada, de nadie. 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
8: ¡Vaya, qué sabor! Apenas son las 2 de la tarde. Ya estamos aquí, señoras y señores, al frente del cañón. En los 100.9 FM, el sonido de las palmeras. Aquí empezamos este recorrido sabroso con la música del Caribe, la música de las Antillas, para desempolvar el pasado, señoras y señores. El ensamble creativo de Latina Estéreo. El que coordina es Caco. Y en cualquier parte del mundo donde usted se encuentre, la ponemos ahí a guarachar con muchísimo gusto. En el lanzamiento de la música, mi gran amigo Mauricio Gómez Mesa. Para lanzar la música que ustedes quieren escuchar a esta hora de la tarde. Yo soy Eliabel Angulo García. Yo soy alegre por naturaleza, caballeros. Es un inmenso placer comenzar por el principio con Cipote Pleonasmo. Conjunto Niágara, tropiquéate, va que va, dice así.
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1: Apenas son las 2 de la tarde, 4 minutos, ya nosotros estamos aquí gozando a esta hora. 2 de la tarde, 4 minutos. Estamos con todo el sabor de la música del Caribe y de las Antillas. 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Ya son las 2 de la tarde, 5 minutos. La juventud de la tarde la estamos viviendo aquí a esta hora en Maravillas del Caribe. Viene la orquesta Giorgio Leardini. Primera vez que la oigo. Y debe ser un tema sabroso, espectacular. Guaglioni. Así como suena, así va. Va que va.

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2: 2:14 PM. Apenas son las 2:14 PM. Aquí en Maravillas del Caribe. 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Esto es Maravillas del Caribe. Aquí en los 100.9 FM. Hoy tenemos esta tarde aquí a el bárbaro del ritmo, Maximiliano Bartolo More Gutiérrez. Un merito sabroso de los grandes éxitos que grabó, de los innumerables mejor. Me voy para el pueblo. Vaya, dice así, va que va.

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1: Vaya qué sabor, estas maravillas del Caribe aquí en Latina Estéreo, el sonido de las palmeras. 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Allá se está viendo para mañana, que no, ya, cómprelas ya. Y nos vemos allá, que vamos a guarallar al estadio Atanasio Girardot. Son las 2:20, 2 de la tarde con 20 minutos después del Bárbaro del Ritmo. El Benny Moré viene a la Orquesta Tropicana aquí en Maravillas del Caribe. Mambo Yambo. Vaya, dice así, va que va.

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1: Dos de la tarde, 24 minutos, son las 2 de la tarde con 24 minutos. La música sabrosa, hoy es jueves. Jueves, 21 de mayo. Mañana es viernes cultural. La gente inventa una vaina que el viernes cultural va, que si viene, que no va, si viene, sí, claro. Voy a invitar a mi gran amigo Leonardo Espinosa para mañana viernes cultural, el de la Latina. Señor, un abrazo cordial para Leo y para toda la gente que está ahí en la sintonía con Maravillas del Caribe. 100.9 FM, el sonido de las palmeras, caballero. Y, oye, ¿sabe quién nos está escuchando? Mucha gente. ¿Quién nos? Es un decir, porque hay mucha gente en México, en Panamá. Sintonía también a esta hora. Allá en Borinquen Bella. Joel La Mole. Don Elkin Valencia Aguirre, aquí en el municipio de... iba a tirarle para el norte. Aquí en el municipio de Itagüí, Elkin Valencia Aguirre. Saludo cordial, doctor Elkin Valencia. Allá en Max Salud Oral. Trabajo hecho con amor. Un abrazo cordial. Yo creo que el doctor Elkin Valencia sí se apunta a esa gente que tiene un gran amigo mío. Mañana. Un amigo, no. Unos amigos. Porque esta gente tiene un espectáculo maravilloso. Los que hacen parte de el Club Social Sonora Matancera. Y ahora que estamos nosotros disfrutando todo ese sabor, tenemos el gusto de invitar a los amantes de la Sonora Matancera. La Corporación Cultural Club Sonora Matancera están invitando nuestro amor eterno. El único amor eterno es el de la madre. Y con Gio Gil, el gran amor. Ah, está cerca, como estamos en el mes de la madre. Ahora sí le cogí el tumbado a la cosa. Un tributo a mamá. De verdad que sí. Para todas ellas que se merecen lo mejor. En Barbarán, señoras y señores. El tributo a mamá. Viernes 22 de mayo a las 8 de la noche. Oye, vamos a dar un vueltón por allá. Ese vueltón, esa bola pica y se extiende allá en Barbarán. 2:27, son las 2 de la tarde con 27 minutos aquí en Maravillas del Caribe. Así que se prepare Leonardo Espinosa, que vamos a estar ahí en esa celebración especial, señoras y señores. Daniel Santos, puertorriqueño más famoso, nacido bajo el cielo de Borinquen Bella. Este numerito se titula El granito de maíz. Cógelo, que ahí te va. Va que va.

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14: A todos los conductores, nuestro saludo cordial que van ahí en la sintonía con Maravillas del Caribe 100.9 FM. El sonido de las palmeras en la capital de República Dominicana, el país más antiguo del nuevo continente, República Dominicana, la familia Haroy Hernández, están escribiendo aquí. Escuchamos su programa, nuestra alegría. Qué orgullo tener nuestra música del Caribe desde bien lejos. No, y estamos comunicados por el Caribe, no se preocupe por eso. La familia Haroy. Son las 2 de la tarde, 34 minutos, aquí en el centro de la ciudad, también Medellín, belleza de mi país. Estamos haciendo Maravillas del Caribe. Viene otra gran figura, tremendo cantante, Tito Gómez. Y la orquesta Riverside, tremenda orquesta esa, señoras y señores. Mambo sentimental. Va que va, dice así.
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1: Oye, sabroso esa flauta, 2:38 minutos, son las 2 de la tarde con 38 minutos. Por allá en el peatonal de la policía también hay una sintonía sabrosa, por ahí escucha mucho Maravillas del Caribe. En el parque de Boston también tenemos reporte de sintonía. En el parque de aquí de Envigado también. Eso fue la que vi ahora rato, reporte de sintonía. Eliabel, buenas tardes. Aquí estamos en la sintonía. José Daniel Ramírez, un abrazo cordial. Muchas gracias, hermano, para ustedes también. Boris Quintero. Y uy, desde México también se están reportando los oyentes de Maravillas del Caribe. Buenas tardes. Y con mucho gusto para toda esa gente que está en la sintonía. Muchísimas gracias. 2:39, son las 2 de la tarde con 39 minutos. Aquí viene ahora otro número sabroso en Maravillas del Caribe. Este se titula Mambo Estudio, la gran orquesta Veracruz. Vaya, dice así. Debe ser de México. Dice...

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1: Dos de la tarde, 46 minutos, son las 2 de la tarde con 46 minutos aquí en Maravillas del Caribe, Latina Estéreo, Centro Comercial Puerta del Norte y la Academia de Baile Timbalé. 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Son las 2:47, señoras y señores. El numerito que viene ahora, Luciano Luciani. ¿Qué pasó? Es que no di esta información, la quería dar. Luciano Luciani, músico, compositor italiano, vivió buen tiempo en Perú. O Alfredo de los Reyes, a ese sí viene ahora. Fue un baterista, timbalero, percusionista y educador cubano. Estos cubanos eran bravos en estos quehaceres de la música. Especializado en grabaciones de sesión, presentaciones en vivo y clínicas. Inspirado por Cándido Camero, ser un bravo, señoras y señores, contribuyó decisivamente al avance del uso de la percusión múltiple, ejecutada simultáneamente por un solo músico. ¿Tú sabes lo que es? O Alfredo de los Reyes, Maravillas del Caribe, 100.9 FM, el sonido de las palmeras. Conmigo, no se lo va a dedicar a nadie, pero es un tema bonito. Conmigo vas a acabar. Va que va, dice así.

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1: Soy hijo del Siboney, Indiana. Óyeme cantar.
2: Ahí cantaba, ¿cómo se llama? Marta Ramos. Conmigo vas a acabar. Aquí en Maravillas del Caribe 100.9 FM. Voy a saludar a mi gran amiga Sandra Yaré. Sandra Yaré, sinónimo de éxito, de sabor, de ambiente. Abrazo cordial, Sandra. Nos vamos a ver mañana en la Corporación Cultural Club Sonora Matancera de Antioquia, que celebra nuestro amor eterno. Y señor, con la voz de Joy Hill, haciendo un tributo a las madres. Ya saben, allá en Barbarán. Uno necesita mucho cuento, mucho. Uno sabe dónde está Barbarán y qué chévere. Vamos a seguir gozando aquí en Maravillas del Caribe 252. El gran combo de Puerto Rico, el de siempre. Hay varios títulos de los LP y toda esa cosa. El primero todavía no era del gran combo, cuando grabó el diablo Joseito Mateo. Ahora el gran combo de Puerto Rico. Usted me tenía el título del primero donde se hizo una versión, la primera versión del gran combo de Puerto Rico. La tenemos aquí en esta gran oportunidad. Es el segundo, ¿verdad? Claro, cómo no. Después del de Joseito, este es el segundo. Sí, señor. Joseito Mateo. Tremendo cantante ese. Dominicano. Merenguero. Salsero. Dejó para posteriori un tema que se titula Miren qué caminado el que tiene esa mujer. Camina para adelante y camina para atrás. Aquí está el gran combo de Puerto Rico. El de siempre, señoras y señores. La muerte. Va que va, dice así.

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1: 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Ahí le tengo esta otra porque ya llegamos a la parte final de Maravillas del Caribe. 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Señoras y señores, llegamos a la parte final de Maravillas del Caribe. Placer inmenso haberlos acompañado aquí. El ensamble creativo de Latina Estéreo, 100.9 FM, el sonido de las palmeras. El que tuvo ahí en la parte, como lo hace siempre, la coordinación Caco. Mi amigo Mauricio Gómez Mesa. En el lanzamiento de la música, este amigo de ustedes, Eliabel Angulo García. Yo soy alegre por naturaleza, caballero. Mi amigo Carlos Mario Posada, que damos caso ya, caballero. Ya tú sabes cómo es la jugada. Y Celeste Mendoza. Es la última, la que cierra la puerta y apaga la luz en el día de hoy, señoras y señores. Para este número se titula Nena y es Celeste Mendoza la que lo interpreta, señoras y señores. Como decía Pacheco, mi gran amigo, cuídense bien de la hierba mansa, porque de la brava de esa me cuido yo. Muchas tardes. Buenas gracias, nena. Dice...

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2: Si Guarayaz Orquesta nace en el corazón del barrio Manrique de Medellín en el año 2000, liderada por el bajista Juan Fernando García. Su nombre representa la fusión entre la salsa y el jazz, con una propuesta musical que mezcla raíces afroantillanas con identidad paisa, heredera de procesos iniciados desde 1996 con el grupo Siguaraya, fundado por Juan Fernando y el maestro Orbe Ortiz. En mayo, nuestro salsero del mes, Siguaraya Orquesta. Escuchemos una de sus canciones.

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2: Palacé, Pachanga Orquesta.

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7: Lo que pide la gente, lo que la gente quiere escuchar a esta hora. Marcando el 604-444-0109. Que salsa suena y salsa repica. Mis amigos, los estamos saludando con sabrosura. ¿Quién les habla? Jairo Luis García, me acompaña. Hoy estamos con Mauricio Gómez. Jairo Luis y Mauricio, la pareja del bullicio. Hola, Mauricio, ¿bien o qué?
8: Muy bien, Jairito. Muy buena tarde, hombre. ¿Cómo me le ha ido?
7: Muy bien, muy bien, muy bien.
8: Usted siempre con la mejor energía para acompañar a todos los oyentes, a esta hora a todos los salseros alrededor del planeta, ¿no?
7: Lo que pide la gente.
8: Lo que pide la gente. Venimos con la mejor energía para disfrutar esta tarde de jueves 21 de mayo. Recuerde el WhatsApp salsero 319-704-3625. Envíe su nota de voz o envíe su mensaje. Y también el 604-444-0109. Aquí comienza Canal Salsero.
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1: Lo que pide la gente, lo que la gente quiere escuchar, o también envían sus mensajes a nuestro WhatsApp Salsero, el 319-704-3625. Y ya tenemos oyentes en la línea.
2: ¿Se fue? Hombre, se cayó la llamada. Vamos a ver si está otra vez ahí.
1: Aló, buenas tardes. Aló.
3: Buenas tardes, lo que pasa es que Mauricio me colgó.
2: No, perdón, no, se cayó la llamada.
1: Ah, Mauricio, ¿usted por qué se ha sido?
2: No, eso fue.
1: No, eso es. Él me mató el ojo a mí.
2: mentiras que no, Dianita. Mentiras que no, ¿cómo se le ocurre?
3: Si antes yo, pues fui, yo no sé, inmediatamente que hablamos, eso se colgó.
2: Ah, bueno, pero no fue.
1: Diana, ¿y qué quiere escuchar a esta hora?
3: ¿Cómo ha estado don Jairo Luis? Encantada de escucharlo.
1: Muy bien, gracias a Dios. Muy bien. ¿Y usted?
3: Me alegro muchísimo, gracias a Dios también. Don Jairo Luis, deseo escuchar Cari Caridad de Larry Harlow.
1: Cari Caridad de Larry Harlow con Junior González. Vamos a buscarlo en la discoteca automática.
2: Ya la tenemos
1: estéreo
2: programada.
1: ¿Sí, está lista?
2: Sí, Dianita, y me disculpa por la caída de la llamada.
1: No lo disculpe.
3: Tranquilo.
2: Siempre no con mucho cariño. Siempre
3: bueno, no lo disculpe.
2: Este señor.
3: Lo que diga don Jairo Luis.
2: Vea, tenga para que se entretenga, Dianita.
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1: Lo que la gente quiere escuchar a esta hora a través de la número 1 Latina Estéreo 100.9 en FM. Lo que pide la gente. ¡Aló!
2: Iron Lewis.
1: ¿Con quién hablamos?
2: Con Julián Hernández.
1: ¿Qué quiere escuchar a esta hora, Julián?
2: Vámonos con este mister Carlos Ramos, Pebe. Y quería hacer un anuncio. Este jueves 4 de junio vamos a estar por allá en Fiebre de Salsa compartiendo música del vinilo.
1: Ah, muy bien. Ah,
3: una maravilla, una maravilla. Bienvenido siempre.
2: 4 de junio.
3: Bueno, nos vamos. Aquí está Carlos Ramos, Pebe.

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1: Lo que pide la gente a esta hora a través de la número 1 Latina Estéreo 100.9 FM. 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
2: Vamos con los oyentes que tenemos en la línea. Sí, aló, buenas tardes.
3: Alan, ¿cómo estás?
1: Ah, muy Pablo. Bien.
2: Muy buenas tardes.
1: ¿Con quién hablamos?
3: Tratando de la Mancha Amarilla, buenas tardes.
1: Bienvenido, mi hermano, ¿qué quieres escuchar a esta hora?
3: Vamos a escuchar El Viento Me Da y quiero saludar a mi primo hermano A. Castilla, que es el niño de la casa, Jaime Alberto Muñoz Aldarriaga. Que Dios me lo bendiga y que lo adoro.
2: Bueno, ahí lo tiene. Vea para que se entretenga.
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1: Seguimos a través de la número 1, Latina Estéreo 100.9 FM. Lo que pide la gente marcando el 604-444-0109. Aló, buenas tardes, aló.
2: Ah, qué más galán, mijo, buenas tardes.
1: ¿Con quién hablamos?
2: Con Alfonso Papá.
1: Hola, Alfonso, ¿bien
3: papá,
1: o qué?
3: Hola, Alfonso Papá.
2: Yo muy bien, mijo, ¿y usted cómo está?
3: Muy bien, mi hermano. ¿Qué va a solicitar el día acá a programar en Canal Salsero?
2: Tiene la amabilidad, gentileza, y me coloca Pastorita de Barreto.
3: Claro, va a sonar Guararé con Rey Barreto aquí en Canal Salsero, lo que pide la gente.
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1: Lo que pide la gente a través de la número 1, Latina de Estéreo, 100.9 en FM. Lo que la gente quiere escuchar marcando el 604-444-0109. Oiga bien. 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

0: 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Aquí comienza Dos con el mismo sabor. Vamos a escuchar en nuestro escenario gigante a Pachanga Orquesta, Orgullo de Medellín. No se confundan, y Son de los Barrios, Dos con el mismo sabor.
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2: Seguimos en dos con el mismo sabor. Aquí está Cortijo y su combo. Nos presentan Bomba Carambomba y Mapellé.
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1: Las 6:24 minutos, 6:24, el tiempo corre y el tiempo vuela. Oigan bien este mensaje, esta invitación. 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
2: Y seguimos viajando por el tiempo, disfrutando de la historia de la salsa aquí en Dos con el mismo sabor. Llega Bobby Valentín a nuestro escenario gigante, nos presenta Amor a Medio Tiempo y Préstame tu Caballo, Dos con el mismo sabor.
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3: Saludos a todos ustedes de parte de los muchachos de la orquesta y del mío propio Boy Valentín. Le doy las más expresivas gracias a todos los que colaboraron en la producción de este LP, que ha sido grabado en vivo desde la Penitenciaría Estatal de Puerto Rico. Son tantas las personas que tengo que darle las gracias y agradecerle su cooperación, pero como el tiempo es muy corto, así que gracias a todos. En particular quiero mencionar y darle las gracias a nuestro ingeniero de grabación que ha hecho un trabajo maravillosamente. Su nombre es Tex. Gracias, Tex. Espero que esta grabación sea del agrado de todos ustedes. Y para comenzar tenemos un numerito bien sabroso en la voz de Marvin Santiago, Préstame tu caballo.

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1: Seguimos presentando dos con el mismo sabor a través de la número uno Latina Estéreo. Pero antes, una invitación. Oigan bien, hermano. 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
1: 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Vamos con la música. Vámonos con la música y el Suzuki. Los chicos malos presentan, que los chicos malos en inglés es
2: Bad Street Boys.
1: Aquí están interpretando Copacabana y Gitana.
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2: Y seguimos, la damos término a este espacio de Dos con el mismo sabor con el trío La Rosa. Usted sabía, Jairito, que en el año 1953 el trío La Rosa estuvo tocando aquí en la ciudad de Medellín.
1: Sí, señor.
2: En el año de 1953, cuando usted todavía estaba nuevo, cuando usted estaba nuevo.
1: Yo leí esa crónica que para esa época Magija fue uno de los anfitriones y estuvo allá muy... muy majo, muy bien vestido y muy querido y muy bien vestido, dice la crónica, pero estaba descalzo. Vea, porque usted, era que Magija se vestía de
2: saco cachaco,
1: y corbata, o sea,
2: de elegante,
1: de cachaco y de corbata.
2: De traje.
1: De traje y corbata y bien vestido, pero sin zapatos.
2: Bueno,
1: porque era que no le gustaban los zapatos.
2: En el año 1953 estuvieron en Medellín, tocaron junto a Tito Ávila, Rodrigo Soto y nada más y nada menos que con José Barros. Pues bueno, llega el trío La Rosa a Dos con el mismo sabor, nos presenta Huérfano Soy y Pegadita de los Hombres, Dos con el mismo sabor.
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